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0: técnicas para tener una mente más ligera, una mente más en paz? ¿Tú crees que verdaderamente se puede hacer algo para contrarrestar los estragos tan grandes de hiperpensar? Perdón por la palabra, que a lo mejor ni existe. Hiper, mucho, pensar. Gente que está piensa y piensa. Fuera bueno que estuvieras diseñando algo, algo que te ayude, que estuvieras diseñando cómo hacer más lana, más dinero, más... o más paciencia en tu vida. Ah, no, piense y piense pura sarta de tonterías que no vas a solucionar con nada. ¿Cómo poder tener una mente más en paz, más más ligera? El día de hoy me va a acompañar en este programa que ya llegó un experto en el tema de mindfulness, que es Javier Gutiérrez. Si alguien recomiendo yo para tomar seminarios de mindfulness es a él, que da seminarios presenciales y en línea en todo el mundo. Y también, pues está a punto, dice Marruecos, a dar seminarios allá. Se lleva grupos a varias partes del mundo para practicar el mindfulness en otros países. Es algo impresionante y que lo recomiendo ampliamente. Quédate conmigo porque vamos a platicar con él en un momento más. La nota de Joel.
1: A ver, les hago esta pregunta, doctor. ¿Se casarían ustedes que nos están escuchando con tu mejor amigo o con tu mejor amiga? ¿Te casarías?
0: Bueno, yo sé de muchos casos que se han casado y les ha ido muy bien.
1: Sí, andan bien.
0: No, pero casa después de un noviazgo, me refiero.
1: Claro. Pero
0: como mejor amigo.
1: ¿Pueden empezar como amigos?
0: Oye, nos casamos. ¿Cómo ves, amiga? ¿Qué es eso?
1: A ver, pero pueden empezar primero como amigos, después se van enamorando y eso es por qué no intentarlo.
0: Pues sí, hay gente que lo ha hecho.
1: Bueno, la pregunta aquí es a las personas que nos estén escuchando. ¿Tienes ahí a tu amigo a un lado o a tu compañero de trabajo? Son muy buenos amigos.
0: Van a decir, ¿qué te pasa?
1: Le conoces todo.
0: You, va a decir mi hija, you.
1: Sí. Muchas personas van a decir eso, pero hay expertos que aseguran que es lo mejor. Ahorita les voy a decir por qué. Rápido, oye, échenle el ojo a sus amigos.
0: Yo me casé con mi mejor amiga, porque Alma primero fue mi mejor amiga.
1: Ah, bueno, ahí está.
0: Bueno, ahí está. Bueno, esto y más hoy. Hoy en el placer de vivir. Dígame su opinión aquí a Joel, porque si no se va a traumar.
1: Sí, me voy a traumar.
0: 528-128-610-170. ¿Te casarías con tu mejor amigo? ¿Te casaste con tu mejor amiga?
1: Yo no.
0: ¿No?
1: Bueno, no. No sé. ¡Ay, no! No, es que ahorita estoy muy bien. No, estoy muy bien.
0: No dije nada. Solo se embarra.
1: No.
0: Pausa, ahorita volvemos.
1: No, que ella no le llame.
0: Hay alguien que quiera platicar conmigo. Más 528-128-610-170. Y dime dónde me estás escuchando. Me encantaría que me dejara nota de voz. Si no quieres platicar conmigo, bueno, dime, déjame nota de voz. Iniciamos por el placer de vivir.
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0: Dale. Si tú quieres tener una mente más ligera, independientemente de lo que el experto que ya llegó a cabina va a decirte, que es Javier Gutiérrez, experto en mindfulness, yo te quiero decir, si vas a pensar las cosas, procura ver tus pensamientos, observarlos. Se oye raro. Y cuando observes que la mayoría de los pensamientos son repetitivos y negativos, es momento de entrar en acción. Y es momento de hablarte en tercera persona y decirte, Javier, César, ¿te estás escuchando lo que estás pensando? ¿Te estás dando cuenta lo que estás pensando? Mira, ni ha ocurrido y probablemente no ocurrirá. Y si llegara a ocurrir eso, tendré las herramientas para sobrellevarlo. O sea, cuestiónate tus pensamientos repetitivos, fatalistas, negativos, pesimistas. Cuestiónatelos. Aprende a estar en silencio contigo, pero sin necesidad de estar pensando, que es lo que más me sirvió el curso de Mindfulness de Javier. Si algo aprendí yo es a que ahora puedo estar en silencio, concentrado en mi respiración. Me ayudó mucho a la meditación. Siento que mucha gente no quiere estar en silencio. Y tú analízalo. Quien está solo y no tiene nada que hacer, lo primero que hace, que agarra, obvio, el celular, y empieza a ver uno y otro video y otro y otro y otro y otro. Lo deja un rato y otra vez lo vuelve a agarrar y ahí está. Y todo porque está solo. Todo porque no tiene nada que hacer en ese momento. Y se pone a ver video tras video tras video. Y eso activa mucho a tu cerebro. Es por eso que si lo haces en la noche, de estar viendo uno y otro y otro y otro, tardas más en conciliar el sueño. Porque tu mente sigue viendo las pantallas. Se quedan como... ¿Qué palabra usar, Javier? Imágenes. ¿Qué palabra? Imágenes inconclusas. ¿O qué?
12: Repetitivas, cíclicas.
0: Imágenes repetitivas. Lo seguimos viendo.
12: Exacto.
0: Apagamos el celular y seguimos viendo.
12: Sí, sí, exactamente. Se sigue reprocesando toda esa información y no nos deja dormir, no nos deja relajarnos.
0: Y la melatonina, bien baja.
12: Exacto, afecta definitivamente.
0: La melatonina es necesario para conciliar el sueño, bien baja, por estar viendo tanta pantalla. Por favor, ten cuidado. En un momento escucha la recomendación de Javier. Vamos con la nota del día de jueves.
1: Ay, doctor, hablemos acerca de esta información que surge a través de una investigación que hacen si se casarían con tu mejor amigo o con tu mejor amiga. Aunque suena raro y poco romántico para muchas personas, expertos aseguran que hacerlo podría reducir hasta un 70% las posibilidades de divorcio. Es decir, hay muchas relaciones que empiezan con muchísima pasión, que empiezan muy intensos pero con poca amistad. Y eso sí es cierto. Mientras que cuando una pareja también es tu mejor amigo o tu mejor amiga, hay más confianza, hay más comunicación y hasta más paciencia en los momentos difíciles. Lo que quiere decir esto es que cuando empiezan como con amistad, la pareja genera mayor estabilidad emocional. La pareja que son amigas suelen discutir menos, enredarse en menos broncas porque ya se conocen, sabes, cuando uno está enojado, cuando otra está enojada, entonces se toleran. Por otra parte, reír juntos todos los días une esos hábitos, los cuales los fortalece en una relación. Y expertos dicen que muchas separaciones no ocurren por falta de amor, sino por falta de compañerismo. Eso es lo que hacen y lo que están arrojando ahorita los expertos. Por eso, cuando te digan y cuando digas me enamoré de mi mejor amigo o mi mejor amiga, es válido decir.
0: A ver, te voy a contar una historia de dos mejores amigos que yo conozco, que se casaron, pero ya se divorciaron.

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0: Estuvo fuerte la nota de Joel Garza, donde dijo, ¿te casarías con tu mejor amigo? Y la respuesta fue...
1: Claro que el 70% es menos probabilidad de que se divorcien.
0: Te recuerdo que inicio un diálogo en un momentito más con Javier Gutiérrez, experto en mindfulness. ¿Cómo tener o entrenar? Fíjate bien, entrenar a tu mente para que viva más ligera. Tú y tu mente, pues obviamente. ¿Qué entrenamiento nos requiere esto? Javier Gutiérrez ya llegó aquí a cabina. En la línea 1, Jorge de Orizaba, Veracruz. Te saludo con gusto. ¿Cómo estás, George?
2: ¿Qué tal? Es un enorme gusto, César. ¿Qué tal? Un enorme gustazo.
0: El gustazo es mío.
3: ¿Qué tal? Buenas tardes, doctor.
0: Oiga, les voy a hacer una pregunta a los dos. A ver, ¿solteros o casados?
2: Jorge. Yo bien soltero. Yo bien soltero, sí.
0: Bien soltero, ¿Valeria?
3: Igual.
1: ¡Ay, permítanme!
0: A ver. Espérame, pero sí, pero esto fue una coincidencia, no me lo estés...
1: Ah, ok, bueno.
0: Y aparte Jorge ni quiere, dijo yo sabe? Bien soltero. ¿Así te habrá ido, papito, en el amor? ¿O qué fue?
2: No, yo estoy bien, la verdad, me fue bien en su momento, pero ahorita estoy bien también.
0: ¿Y pero no está cerrado al amor?
2: Claro, no estoy cerrado, a ver qué pasa.
0: Y si fuera de Coahuila tampoco estaría cerrado al amor, ¿verdad?
2: Híjole, tuve una experiencia con alguien
0: de Coahuila.
2: Híjole, no, la verdad... De León, Guanajuato.
0: Allá también la gente es linda, pero no, la de Coahuila es muy linda, ¿no sabes? Y las de Acuña dicen, no, cállate la boca, Valeria. ¿Tú estás cerrada al amor o no, Valeria?
3: Exclusiva de Cesarín.
1: ¡Ay, no! ¡Permítanme!
0: ¡Caray, señor! Nos estamos enterando.
1: Espéranos, Jorge.
0: En este momento, yo ya sospechaba, fíjate, porque Cesarín últimamente ha estado frío, que quiere ir a Acuña, quiere ir a Acuña. Valeria.
3: Dígame, doctor.
0: Tú eres la famosa Valeria que...
1: Que tanto nos cuenta
0: Cesarín. Que tanto nos platica Cesarín.
3: La misma.
1: Que ya bueno, tienen cita para verse, ya nos
0: bueno,
1: dijo.
0: Bueno, te queremos decir que el permiso está dado. Cesarín va para Acuña.
1: Nosotros se lo llevamos.
0: Es más, te lo mandamos por DHL, reina, si hay necesidad. Lo encajamos. Al cabo está chiquito. Oye, es maleable. ¿Tú estás alta o bajita?
3: Promedio.
0: ¿Cuánto es promedio? Te digo sí que te va a quedar el muchachito. A ver, ¿cuánto?
3: 1.58.
0: Ah, no, sí están perfecto. Uno para el otro, perfecto. El Cesarín está más alto. 1.60, más o menos. Y bien, manejable. Lo puedes mover, lo puedes subir, bajar, puedes hacer muchas cosas con él. Oye, Jorge, ¿a favor o en contra de casarte con tu mejor amiga?
2: Ah, yo estoy a favor.
0: ¿Sí?
2: Sí, ¿sabe por qué?
0: ¿Por qué?
2: Bueno, porque toda gran relación amorosa evidentemente nace de una gran amistad.
0: De acuerdo con Jorge. Fíjate lo que dijo, toda gran relación amorosa evidentemente nace de una gran amistad. Y entonces hay más posibilidad de que te vaya bien en el amor si te casas con alguien que como amiga está aprobada.
2: Sí, por supuesto, hay una convivencia así de complicidad y gran amor.
0: Pero ¿estás de acuerdo que muchas amistades se han roto porque uno de los dos se enamoró? Y cuando se atrevió a decirle o a insinuarle que quiero andar contigo, ¿qué te pasa, Jorge? Claro que no, tú eres como un hermano para mí y ya no volvió a ser la misma amistad. ¿Estás consciente de eso?
2: Así es un riesgo, pero ni modo, hay que atreverse. Si es que siente uno tanto amor, pues ni modo, hay que hacerlo.
0: Lo has vivido, George, lo has vivido.
2: Sí, lo digo por experiencia propia, claro.
0: No me digas, ¿si te fue mal?
2: No me fue mal, me fue diferente como lo pensé, pero no, todo pasa.
0: O sea, la relación no volvió a ser como antes.
2: No volvió a ser como antes y ya llevo como 2 meses sin hablar otra vez.
0: Y qué triste, ¿era tu mejor amiga?
2: Sí, era una amistad bastante, no mejor amistad, pero sí era una amistad que sin duda alguna era diferente a todas.
0: Ay, qué triste que haya terminado de esa forma, mi George. Valeria, ¿qué opinas de eso, siendo mujer, que no lo valoró?
3: Ay, doctor, es que de una amistad siento que no va para más.
0: No, o sea, amigo, pero nada de que noviazgo.
3: No.
0: O sea, ¿tú sientes que no serías amiga, no serías novia de tu mejor amigo?
3: No, porque si no funciona la relación, se pierde también la amistad.
0: Bueno, qué bueno que Cesarín no es tu amiga, ¿verdad? Todavía.
3: No, más que es.
0: No, no es tu amiga, es nada más tu pretende, o sea, te anda pretendiendo, pero no es tu amiga. No, no son amigos todavía, ¿verdad?
3: No, doctor, todo empezó fuerte.
0: Pero empezó fuerte. Ay, hay mucha
1: información. Hay atracción.
0: Que hay mucha información que nosotros no estamos enterados, Joel. Y se supone que somos tan amigos los tres que nos enteramos
1: de
0: la vida.
1: ¿Y que no nos cuenta?
0: No nos cuenta. Lo ha tenido muy guardado. Va directito a Cuña muy pronto ya, Valeria, ¿eh? Ahí te lo mandamos.
3: Aquí los esperamos a todos.
1: No, le encanta César Acuña.
0: Todos no, porque haríamos mucho bulto.
1: No, no, no.
0: Y no nos llevaría a Cesarín. Como que él quiere ir solo. Él trae... Quiero que veas la cara de felicidad que trae ahorita. Trae una sonrisa. No,
1: quita huele a boda. Música.
0: No, no huele a boda. Apenas van a conocerse, apenas. Bueno, les abrazo, Jorge, Valeria. Los quiero mucho. Bendiciones a los dos.
3: Igualmente.
2: Un abrazo igualmente a la producción, a Joel, a Cesarín, a todos.
0: A todos. Gracias. Y saludos a Orizaba, Veracruz, a Ciudad Acuña, Coahuila. Y a la gente que me escucha en los Estados Unidos. Ahorita volvemos. Esto es El Placer de Vivir Internacional.
1: Que controlen su mente.
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1: ¡Qué lo que estamos a rular! Y empezó el verano. ¡Fuego!

0: ¿Cómo entrenar una mente ligera? Javier Gutiérrez, experto en mindfulness, más de 20 años en la atención de pacientes obesos, y después de leer el libro El Poder de la Hora, el bestseller de Eckhart Tolle, él dijo, ¿sabes qué? Yo estoy meando fuera de la olla. Yo tengo que empezar a aprender meditación y atención plena. Y empezó a estudiar con el maestro Miyur Rinpoche, que en la Universidad de Texas, y actualmente es instructor certificado, para mí el número uno en toda la República Mexicana, es más, en América, en mindfulness. Con él me entrené yo, fui su alumno. Y no sabes cómo me ha servido tus técnicas, Javier.
1: Qué bueno, doctor.
0: Te lo digo públicamente. Para quien quiera contactarlo, es en Instagram, Dr. Javier Gutiérrez, ¿verdad?
1: Así es, así es.
0: Dr. Javier Gutiérrez, por si quieres tener curso en línea para atención plena y controlar a la loca de la casa, que es tu mente. ¿Cómo le hacemos para tener una mente ligera?
1: Primero, ¿qué es mente ligera y qué es mente pesada? La mente pesada es una mente que está cargada de preocupaciones, cargada de problemas, que se va al pasado, que se engancha en situaciones desfavorables y que no nos permite estar en paz. Mente ligera, obviamente, no se trata de una mente que no se preocupe por las situaciones adversas, no se trata de una mente que esté en blanco, se trata de una mente que no se engancha con las situaciones adversas, que fluye con la realidad y que mantiene estados de equilibrio, doctor. Y todos lo podemos hacer si trabajamos en ello.
0: Pero para mucha gente se le puede llegar a complicar, decir, ¿cómo le hago si no puedo dejar de pensar cosas?
1: Claro que sí, porque ese es el estado habitual de una mente cuando no le entrenamos. ¿Cómo entrenarla? Primero, cuando la mente se vuelve pesada, generalmente es por tres cosas. La primera de ellas es porque se pierde en el pasado o en el futuro. La segunda de ellas es por querer controlar lo que no puede controlar. O sea, querer controlar situaciones, personas que están fuera de su manejo. Y la tres es por no parar durante el día, no hacer pausas conscientes y dejar de generar tanta y tanta información momento a momento.
0: Repetimos, no doy pausas, quiero controlarlo todo.
1: Y perderse en el pasado y en el futuro.
0: Y para la gente que te dice, tengo mucho trabajo, ¿cómo freno?
1: Cuando tenga la oportunidad, muchas veces personas con mucha cantidad de trabajo pudieran hacer pausas cortas de un minuto para respirar con atención. Un minuto es suficiente para resetear el cerebro y volver a tomar una capacidad de atención y de manejo de la situación. Y no es que no podamos, doctor, generalmente no nos damos cuenta, no nos acordamos de hacer pausas. Entonces ayudan pequeños post-it o timer que nos ayuden a recordar que si paramos un minuto, tendremos mejor calidad de trabajo en lo que sigue.
0: Programarlo en el celular.
1: Programarlo en el celular.
0: Que me timbre, que quiere decir que tengo que frenar un ratito.
1: Exactamente.
0: Y uno o dos minutos no va a cambiar completamente el resultado. Al contrario, te vas a sentir más productivo.
1: Exactamente, porque vamos a reducir ansiedad, vamos a reducir dispersión mental y vamos a tener más concentración en lo que estamos haciendo. También nos ayudan pequeños recordatorios visuales. Puede ser un post-it con un color fosforescente, con una frase, aquí y ahora, por ejemplo, que nos enfoque en el momento presente. Y eso nos puede estar ayudando a nosotros, como menciono, a no recargarnos tanto de pensamientos. Entonces, si queremos una mente ligera, tenemos que entrenarla.
0: Haga su post-it. Lo dijo muy rápido, pero es una riqueza tremenda. Un post-it así con color vivo, que diga aquí y ahora.
1: Y lo ponemos en ese lugar, en la oficina, en el escritorio, a la vista, para que nosotros recordemos que hay que pausar. De tal manera, doctor, que si nosotros sentimos que estamos siendo abrumados por nuestra mente, podemos primero conectarnos al presente. Cuando notemos que nos estamos perdiendo en el pasado o en el futuro, nosotros respiramos con la atención y podemos hacer una frase corta mentalmente, aquí y ahora. No tenemos que tampoco tenerlos siempre en post-it, con que lo recordemos. Aquí y ahora, corta esos pensamientos que nos desconectan del momento presente y nos va a reducir ese peso mental. Segundo, cuando notemos que queremos controlar a las personas, que queremos controlar cosas que están fuera de nuestro manejo, el pensamiento, no puedo manejarlo yo, o no todo puedo controlarlo, corta también ese proceso. Estas frases cortas llamadas mantras en esta enseñanza de mindfulness nos ayudan a que toda nuestra mente se estabilice. Y la tres es, si nosotros notamos que no pausamos, que no paramos, hacemos otra vez una respiración. Como ves, la clave es respirar conscientes y la frase es, puedo parar un momento. Eso siempre ayuda.
0: Siempre ayuda. Fíjate nada más, tan fáciles estrategias, y yo creo que cualquiera lo podemos hacer.
1: Cualquiera lo podemos hacer, así es.
0: No empecemos con barras, la barra más común ya te la dije, no tengo tiempo, no puedo, no se me da.
1: Exacto, sí.
0: La mente es como un músculo, me dijiste en el seminario de Mindfulness.
1: Así es, en la medida que nosotros practicamos una y otra vez los ejercicios, nos va a ser más fácil poder enfocarnos en el momento presente. Por ejemplo, estas frases que acabo de mencionar, si nosotros todos los días dedicamos 3 minutos al iniciar el día o al terminar el día en decirlas mentalmente, coordinadas con la respiración. Aquí, ahora, aquí, ahora. Unos minutos, cuando se presente la situación del día, las podremos usar.
0: Son las recomendaciones del doctor Javier Gutiérrez. Lo encuentras en Facebook como Mindfulness Monterrey. Mind, se escribe mind, de mente. Mindfulness Monterrey. O en Instagram lo encuentras como Dr. Javier Gutiérrez y él te contesta. Gracias por haber venido. Gracias, a estas, doctor, técnicas tan prácticas, tan sencillas, y claro que podemos entrenar una mente más ligera. Una pausa muy corta, volvemos. Este es El Placer de Vivir.
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0: Hola, doctor. Como siempre, escuchando su programa, me encanta, me hace mucho bien esas reflexiones que me manda. Les deseo un buen día y felices bendiciones. Ok, mi nombre es Patricia y le hablo del Paso, Texas.
1: Saludos a todos en el programa. Yasmín Gobea, potosina, viviendo en los Estados Unidos. Siempre los escucho. Me encanta esa paz y esa alegría que transmiten. Gracias al doctor César Lozano por sus sabios consejos, por esa sabiduría que nos comparte, y a Joel por esas locuras que siempre me tiene atacada de risa. Excelente día.
2: Hola, doctor Lozano, le mando un saludo, un fuerte abrazo desde aquí, desde Denver, Colorado.
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4: Saludos, El Paso, Texas. Qué gusto me da que me escuches, Pati, allá. Y también ahí, Yasmín Gobea. En Denver. Amigo querido, gracias. Les quiero recordar que voy a estar en Los Ángeles, Charlotte, en este 2026, en junio, el 4 y el 6. 4 en Los Ángeles, 6 en Charlotte. En Los Ángeles voy a estar, ¿en dónde? El jueves 4, en el DoubleTree Hilton de Whittier, de Los Ángeles, 7 de la noche. No te lo pierdas, boletos, buytickets.at. Y si no, es mi página web, cesarlozano.com. Y voy a estar en Charlotte, Carolina del Norte, el día 6. No me vayan a fallar, mi gente de Charlotte. Me va a encantar presentarme con ustedes. Entren a mi página, ahí viene toda la información. Y luego vamos a estar en Colima, Teatro Universitario, en La Paz, Baja California Sur, en Tepic, Nayarit, en Guadalajara, Jalisco. Saludos para ustedes. Vamos con Andrés Gutiérrez. ¿Cómo salir de tus deudas? Que me diga cómo. Ándale, ándale.
6: ¿Dejar de gastar?
4: Pues sí, pues la gente gasta mucho. A ver, Andrés, dime, ¿cómo salimos de las deudas?
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4: Excelentes recomendaciones. Qué bueno que estás con nosotros, Andrés querido. Esto fue Por el Placer de Vivir. Tenemos una cita el día de mañana, mismo horario, misma estación, misma plataforma digital donde me escucha. Saludos, VIX. Saludos a la gente que me ve en canal de YouTube y a quienes escuchan Spotify o señal abierta en la radio en las 105 estaciones de Estados Unidos. Que mi Dios bendiga cada paso, cada decisión que tomes. El problema no es lo que te pasa, el problema es cómo reaccionas a eso que te pasa. ¡Ánimo! ¡Hasta mañana!
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0: ese error es cosa de ayer.
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96.1, la exitosa. ¿Qué tal? Muy buenos días. Te saluda con mucho gusto Claudia Lamore. Ya estamos conectados desde aquí hasta la una de la tarde con mucha información, mucho que compartir, muchos boletos todo el día. Hoy tengo boletos para el 90s Banda Tour, Marisela, Majo Aguilar y muchas sorpresas más que no te puedes perder. Así que agárrate el tecito, el cafecito y ponte cómodo que aquí comenzamos. Es 96.1. La exitosa. Feliz jueves de parejitas.

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Oigan, y atención, sobre todo los que son papás. Fíjense que la policía de Edimburgo y Alton están alertando sobre varias aplicaciones que muchos adolescentes están usando y algunas ni las conocemos nosotros, la verdad. Se trata de chats privados, videollamadas con desconocidos y hasta aplicaciones disfrazadas. De hecho, una radioescucha me mandó, dice: "More, yo pensé que mi hijo estaba jugando y tenía una app escondida para hablar con gente". Híjole, esto está serio, ¿eh? ¿Tú revisas el celular de tus hijos o prefieres confiar? 956-560-1663. Es 96.1. La Exitosa.

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2: Hola, ¿qué tal? Yo soy Claudia Lamore y estas son las tres noticias que impactan a nuestra comunidad. 1. Fuertes tormentas amenazan Texas y otras partes del país. Autoridades alertan sobre granizo, posibles tornados y lluvias severas que podrían afectar viajes y seguridad familiar. Más información en weather.gov. 2. Un juez federal limitó arrestos de ICE dentro de cortes de inmigración. Expertos señalan que decisiones similares podrían beneficiar a familias inmigrantes del Valle a brindar más protección durante procesos legales. Más información en justice.gov. 3. Autoridades confirmaron un caso de sarampión cerca de la frontera en el condado Cameron. Expertos recomiendan revisar vacunas y mantenerse atentos a síntomas, especialmente en menores y adultos mayores. Más información en cdc.gov. Y estas fueron las tres noticias más importantes.
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Oigan, tengo mensajitos de mamás preocupadas por el celular de sus hijos. Dice More, yo le revisé el celular a mi hija y tenía una app que parecía calculadora. Yo pensé que hacía tarea y resulta que guardaba fotos ahí. Ay, ay, ay. Ahorita voy a buscar yo también. Dice Claudia, yo sí reviso el celular de mis hijos porque ahorita ya no sabes quién está del otro lado. Tienes mucha razón. Uno piensa que está viendo videos y terminan hablando con desconocidos. Esto ya se está saliendo de control. Oigan, ¿qué ha pasado? ¿Han tenido alguna experiencia? ¿Conocen a alguien que ha pasado por esto? ¿Cómo cuidamos a nuestros hijos? 956-560-1663. Es 96.1. 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

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Yo soy Claudia Lamore. Ya son las 9 de la mañana. Qué bueno que seguimos juntitos en este rico jueves de parejitas. Y quédate porque aún hay muchos boletos para ti. Viene ganador de los boletos del concierto de Marisela, la Dama de Hierro. Y en esta hora vienen boletos para el 90s Banda Tour. Así que muy pendiente para todos los detalles. Te voy a decir cómo vas a poder ganar. Más adelante viene información también de unas pastillas para mujeres que retiraron del mercado. Te voy a decir por qué, así que no le cambies. Es 96.1 La Exitosa.

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Pues fíjense que retiraron unas cápsulas para mejorar la energía femenina porque encontraron ingredientes escondidos que no venían en la etiqueta, básicamente sorpresa gratis. Así que por favor no se dejen llevar, no compren cualquier cosa que ven en redes, especialmente en TikTok, nada más porque alguien dijo a mí me cambió la vida, porque luego sí cambia, pero la presión arterial también, ¿eh? Así que hay que tener cuidado con eso. Quédate porque en esta hora se van más boletos para ti del 90s Banda Turco 96.1.

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9: 11:11. 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

96.1, la exitosa, 10 de la mañana con 7 minutos. Es jueves de parejitas. Oye, bien pendiente porque me acaban de traer unos boletos para ver a Matute en concierto. ¿Quieres saber cuándo se presenta y cómo vas a poder ganar? Te lo cuento más adelante, así que no le cambies. Yo soy Claudia Lamore. Escuchas 96.1, la exitosa.

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Atención, especialmente las mujercitas bellas. Fíjense que hay unas máscaras de luz roja para las arrugas y no es puro invento de TikTok. Sí hay estudios que dicen que la terapia de luz roja puede ayudar bastante con líneas de expresión, textura y producción de colágeno. De hecho, algunos estudios vieron mejoras visibles después de varias semanas usándola constantemente. Obviamente, tampoco vas a salir como filtro de Instagram de un día para otro, pero después de varias semanas sí puede funcionar entre un 40 y 60%, depende de la piel y la constancia. Cuéntame, ¿qué cosa has probado y dijiste, esto sí sirve? Compártelo con nosotras porque lo

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Amorcitos, allá son las 11 de la mañana, yo soy Claudia Lamore. Primero que nada, recordarles que hay que tener mucha precaución, porque hay alerta de inundaciones desde aquí hasta el lunes para todo el sur de Texas, así que si vives en un área propensa a inundaciones, hay que protegernos y hay que prepararnos también, vamos a mantenerlos informados ante cualquier actualización del clima. 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Tenemos temita sabroso en esta hora, así que no te desconectes, vienen tus boletos de Matute. Es 96.1 La Exitosa. Buenos días.

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Hoy yo quiero saber, vamos a platicar de este tema. ¿Qué hace tu pareja que te desespera muchísimo, pero cuando no lo hace, hasta lo extrañas? Puede ser los ronquidos, por ejemplo. A ver, mándame tu mensajito. 956-560-1663. Es 96.

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No está Las Extrañas, dice por acá Esperancito. No, no es Esperancito, es Ricardo. Dice, More, lo que no me gusta es que cuando estoy en casa me dice mi esposa que estoy de flojo y cuando salgo a trabajar me pregunta a qué horas voy de regreso. Y llego y no me puede ver, válgame Dios. ¿A ti qué cosa te molesta tanto de tu pareja, pero que cuando no la hace, la extrañas? Mándame tu mensajito 956-560-1663. Es 96.1, la exitosa en el jueves de parejitas.

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3: Hola, ¿qué tal? Yo soy Claudia Lamore y estas son las tres noticias que impactan a nuestra comunidad. 1. Fuertes tormentas amenazan Texas y otras partes del país. Autoridades alertan sobre granizo, posibles tornados y lluvias severas que podrían afectar viajes y seguridad familiar. Más información en weather.gov. 2. Un juez federal limitó arrestos de ICE dentro de cortes de inmigración. Expertos señalan que decisiones similares podrían beneficiar a familias inmigrantes del Valle a brindar más protección durante procesos legales. Más información en justice.gov. 3. Autoridades confirmaron un caso de sarampión cerca de la frontera en el condado Cameron. Expertos recomiendan revisar vacunas y mantenerse atentos a síntomas, especialmente en menores y adultos mayores. Más información en cdc.gov. Y estas fueron las tres noticias más importantes del día.

96.1, hola exitosa, ya son las 12 del mediodía, mi hora favorita, porque aquí están los 96 minutos de música continua y mis amigos de los Salseados al norte de la 10 en el Town and Country Plaza, que por cierto, siguen deleitando nuestro paladar y consintiendo a todos los cumpleañeros del mes de mayo y no solo eso, a los graduados también, así que síganse registrando para su oportunidad de ganar 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En esta hora tengo boletos para el 90s Banda Tour y mucho que compartir, así que ni te me despegues, seguimos juntitos a través de 96.1 La Exitosa. Se me hizo agua la boca,

Oigan, quiero tomarme un momentito para felicitar a todos los graduados del Valle, especialmente a esos chicos que son primera generación en graduarse, porque uno ve ese el glamour y el protocolo, ¿no? Todo muy padre, pero no sabemos qué hay detrás, desveladas, papás trabajando doble turno y muchísimo sacrificio, así que muchísimas, muchísimas felicidades. Y si tú tienes un graduado, aprovecha para registrarlo, para que tenga la oportunidad de ganarse una comida deliciosa en Los Salseados al norte de la 10 en el Town & Country Plaza. Sigue disfrutando de los 96 minutos de música continua con 96.1.

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Esa, oigan, primero que nada y antes que todo, aplausos para Cristian Nodal, aplausos, porque si alguien sabe hacer ruido, ese es él. Primero que si le quitan el nombre, luego que si se andaba separando y mientras todo el mundo andaba en modo detective, el muchacho aprovecha para sacar nuevo álbum que resulta Bandera Blanca, así se llama, Bandera Blanca, y oficialmente ya se lanzó. Yo me puedo esperar todo de Nodal, pero esa Bandera Blanca me suena más como de paz, reconciliación, de ya déjenme en paz, ¿eh? Una cosa es su vida personal, pero no podemos negarlo. Cristian Nodal es un talentazo andando, ¿a poco no? Quédate conmigo que ya viene ganador del 90s, Banda Turco 96.1. La éxito.

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Mori, buenas tardes. Gracias por mis boletos para ver a Amanda Macho. Soy Ricarda Perales de Edimburgo. Me gusta mucho escuchar esta música y más aquí en esta estación favorita con la More, en la 96.1, La Exitosa.

96.1, el exitosa, mis amores. Yo me retiro el día de hoy, pero regreso mañana de 8 a 1 de la tarde para seguir compartiendo. Te tengo muchas sorpresas mañana, así que yo te espero. Te mando un besito bien tronado. Un abrazo bien apretado, maneja con mucha precaución. Ya ves que el clima últimamente anda en sus días raros, así que mucha precaución. Recuerda que no importa lo que estés pasando, lo mejor siempre está por venir. Yo soy Claudia Lamora, escuchas 96.1, la exitosa.

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0: 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Estas son las tres que impactan. 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
2: Hola, ¿qué tal? Yo soy Claudia Lamore y estas son las tres noticias que impactan a nuestra comunidad. 1. Fuertes tormentas amenazan Texas y otras partes del país. Autoridades alertan sobre granizo, posibles tornados y lluvias severas que podrían afectar viajes y seguridad familiar. Más información en weather.gov. 2. Un juez federal limitó arrestos de ICE dentro de cortes de inmigración. Expertos señalan que decisiones similares podrían beneficiar a familias inmigrantes del Valle a brindar más protección durante procesos legales. Más información en justice.gov. 3. Autoridades confirmaron un caso de sarampión cerca de la frontera en el condado Cameron. Expertos recomiendan revisar vacunas y mantenerse atentos a síntomas, especialmente en menores y adultos mayores. Más información en cdc.gov. Y estas fueron las tres noticias más importantes.
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0: gracias, muchas gracias, muchas gracias. Pero no tengo dinero, pero grande corazón. Bye.
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